0: chimpeante, pues, señor. ¿Ya? Llegan a chimpear, llegan a saltar para afuera, chimpeante.
1: Principal también tiene buena chicha, compadre. No tienen nada que pelear a Curacaví.

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0: Esta es la hora en Superandina.
1: Son las 9 de la noche, 31 minutos.
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0: 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Esta es la hora.
1: Son las 10 de la noche.
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0: 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Esta es la hora.
1: Son las 10 de la noche, 31 minutos.
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folclorista chileno y al dúo Rey Silva, nuestros grandes amigos.

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0: 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Esta es la hora.
1: Son las 10 de la noche, 59 minutos.
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0: Esta es la hora en Superandina.
1: Son las 11 de la noche, 28 minutos.
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0: Son las 12 de la noche, 59 minutos.
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para todas las amigas y amigos del pañuelo. 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

0: Una de la madrugada, 29 minutos.
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0: Una de la madrugada, 59 minutos.
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Alagüete, García y Soto. Allá vaya.

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0: 2 de la madrugada, 30 minutos.
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0: 2 de la madrugada, 58 minutos.
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0: 3 de la madrugada, 29 minutos.
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0: 4 de la madrugada.
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0: 4 de la madrugada, 28 minutos.
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1: En Super Andina, esta es la hora.
2: 5 de la madrugada, 2 minutos.
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0: 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Esta es la hora.
1: 6:59 a.m.
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0: Tito el Bambino y Jenny Rivera, porque el amor no conoce fronteras.
1: 7:08 a.m.
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0: 7 de la mañana, 14 minutos.
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0: Esta es la hora en Super Andina.
1: 7:30 a.m.
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0: 7 de la mañana, 46 minutos.
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0: 8 de la mañana, un minuto.
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0: 8 de la mañana, un minuto.
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0: 8 de la mañana, 9 minutos.
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0: 8 de la mañana, 20 minutos.
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0: Esta es la hora en Superandina.
1: 8 de la mañana, 30 minutos.
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0: 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Esta es la hora.
1: 8:58 a.m.
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2: ¿Cómo están? Soy Nicolás Vial y junto a América Rodríguez, como todas las semanas, hacemos reporte minero y energético. América, ¿cómo estás?
3: Muy bien, ¿y tú, Nico? Ya feliz porque es 18, prácticamente.
2: Prácticamente. Una cosa de horas, días.
3: Sí.
2: Bueno, mismo, el ambiente
3: espíritu,
2: ya
3: espíritu, espíritu.
2: Pero seguimos aquí con el programa.
3: Obvio, siempre trabajando.
2: Nosotros no somos los que decimos después del 18.
3: No, no somos de esos. ¿Deberíamos? No. Es que somos muy fieles a nuestro trabajo.
2: Igual algunas cosas las he dejado para el 18, pero bueno, como todo, es parte de la tradición republicana. Vamos a estar conversando sobre los distintos temas, las novedades de la industria minera y energética. Recordarles que nos pueden seguir a través de nuestras redes sociales en @reportemirero. Chile mantiene una posición relevante en la exploración minera mundial. En 2025 alcanzamos un presupuesto de más de 874 millones de dólares y se ubicó, de hecho, como el cuarto destino global para este tipo de inversiones. Sin embargo, más de la mitad de los recursos se concentró en exploración en minas y cerca del 79% del presupuesto provino de grandes compañías, mientras la exploración inicial representó menos de una cuarta parte del total. Frente al desafío de generar nuevos descubrimientos y ampliar la cartera de proyectos, el gobierno presentó hace días una propuesta que busca facilitar el acceso a capital para empresas de exploración temprana a través de un segmento junior de bolsa e incentivos tributarios para los inversionistas. ¿De qué se trata? ¿Cuál es la factibilidad también que tenga el impacto que busca esta futura norma o eventual norma? Vamos a conversar sobre ese tema. Para eso estamos aquí en el estudio con la socia de asesoría legal y tributaria de PwC Chile, Loreto Pellegrí. Loreto, un placer. Gracias por acompañarnos.
4: ¿Cómo están? Muy bien. ¿Y tú?
5: Muy bien, gracias.
2: Loreto, primero, en términos de aspectos generales, ¿cómo han visto ustedes desde PwC el impacto que podría tener esta iniciativa? Y si es factible también que se concrete, ¿no? Es algo que se ha conversado muchísimo en la industria, también desde los gobiernos, pero aquí se estaría finalmente aterrizando en una norma, en una ley.
4: Sí. Bueno, creo que primero hay que contarle a los auditores
2: de
4: qué se trata, ¿no es cierto?, la minería Greenfield y en contraposición la minería Brownfield.
3: Sí.
4: En general se habla de minería Greenfield cuando se tratan de espacios de exploración que están desde cero, es decir, que no han sido explorados, ¿ya? Y de Brownfield, al contrario, cuando se tratan de ampliaciones, ¿no es cierto?, de infraestructuras que ya están construidas.
2: Que es gran parte de lo que existe hoy en la carpeta de inversión.
4: Exactamente, claro. Y hoy día nosotros, efectivamente, como que nos estamos quedando cortos en temas de espacio, digamos, de minerales, ¿verdad? Los minerales están bajando de ley y, por lo tanto, necesitamos un incentivo para, sobre todo, lo que son la minería junior, ¿ya? Esta norma no es nueva en el mundo, o lo que se está planteando acá no es nuevo en el mundo, y existe en Australia y existe en Canadá. Básicamente lo que se plantea acá, todo esto en el contexto del mercado de capitales 4, ¿ya? Uh-huh. Que la verdad es que tiene un montón de medidas, tanto tributarias como también de modificación a la ley de mercado de valores, de la ley de anónimos, hay un montón de cosas, son muchas páginas.
2: Se
4: cambian los quórum
2: de... Se ha destacado mucho la reforma que va a ingresar al tema
4: vivienda, exactamente, y también tiene esa patita porque
2: tiene.
4: En el fondo es mercado de capitales y financiamiento de vivienda propia.
2: Claro.
4: En el caso, yo ya he visto una entrevista del ministro, biministro más, ¿verdad? Y él hablaba en el fondo que sí iba a replicar este modelo que tiene Australia y tiene Canadá. Básicamente lo que consiste es crear un segmento de bolsa, ¿no es cierto?, para minería junior, donde los inversionistas puedan capitalizar estas empresas cotizan en bolsa con requisitos muy, en el fondo, mínimos, ¿verdad? Y lo que se invierta en estas como suscripción de acciones, básicamente, es lo que las empresas van a recibir para poder financiar esta exploración. Porque, ¿qué es lo que pasa? Que cuando, por ejemplo, nosotros vemos, tenemos muchos clientes mineros, pero al final la inversión y todo lo que tiene que ver con el financiamiento son grandes proyectos.

0: proyectos, sí, grandes, claro, financiamientos, bancos extranjeros. Pero la minería, en el fondo, de exploración, lo que son los pequeños proyectos, en el fondo no tiene financiamiento porque no tienen la espalda, no tienen las garantías.
1: Y finalmente, la situación en Chile, tienen que ir a la banca, a instituciones financieras bancarias, donde evidentemente se mide el riesgo de lo que puede ser esa inversión.
0: Yo les dice,
1: exploración. A ver, lo voy a simplificar, digamos, pero puede que les vaya bien o puede que les vaya mal.
0: Exacto, exacto. Entonces, bueno, este digamos, mecanismo plantea tres beneficios tributarios. Uno es en ganancia capital cero, digamos, tributación cero en ganancia capital, que es el 107, que se está empleando. Uh-huh. Plantea un crédito al impuesto de lo complementario para personas naturales, en el fondo, que inviertan, suscriban estas acciones. Y además plantea, y esto es lo más novedoso, que es que si se suscriben estas acciones, generalmente, ¿qué es lo que pasa en el fondo? Que como son exploraciones mineras, en general lo que te va a decir en el fondo la norma y el Servicio de Impuesto Interno es que si son gastos de la pequeña, la empresa, ¿verdad? Esos gastos deberían quedar en la empresa. Mm. Entonces lo que se está tratando de hacer acá es que estos gastos suban a los inversionistas. O sea, la empresa renuncia a deducir como gasto, ¿no es cierto?, estos gastos de exploración, que a su vez subieron como producto de la inversión, el fondo de la suscripción de acciones, se renuncia a ese gasto y sube al inversionista. Entonces el inversionista lo aprovecha.
2: Claro.
0: ¿Ya?
1: Y es eso, decir, lo hace más atractivo.
0: Exactamente.
2: Porque
0: bueno, y eso es lo que hoy actualmente no. O sea,
2: no existe actualmente nada de esto.
0: No, nada de eso. No. Y obviamente lo que se espera es que esto uh-huh, sí, porque ha resultado en otros países. Esto no es nuevo, ¿ya? Lo que pasa es que lo que yo planteaba en la columna, escribí una columna el día lunes, ¿no es cierto? Lo que yo planteaba es que no basta solamente con este ejercicio que se está haciendo de bolsa, digamos, uh-huh, sino que hay que regular los contratos mineros que financian a las exploraciones,
1: yeah,
0: que son muy conocidos en el fondo en Canadá y en Australia, que son los contratos de streaming y los contratos de royalty.
2: ¿Podrías contarnos, sí, un poco más al respecto para entender la diferencia?
0: El contrato de royalty es cuando un inversionista, digamos, entrega un upfront, un monto, ¿no es cierto? Incluso podría hasta aportar una pertenencia minera. Mm. Y la empresa que recibe esos fondos o esa pertenencia queda con la obligación de, digamos, retribuir, ya sea en minerales o ya sea en plata. Por eso se habla del net smelter return, en el fondo, como un porcentaje de la producción en el futuro, ¿ya? Uh-huh. Es el royalty. En el caso del streaming, es una especie de venta anticipada de mineral en donde efectivamente la empresa minera recibe, por ejemplo, 50 millones de dólares y esos 50 millones de dólares los usa la exploración. Y el titular de lo que es en el fondo el streaming dice, ok, si tú en el fondo encuentras mineral, tú me vas a retribuir en mineral y vas a ir consumiendo este monto que yo te pasé. ¿Ya? El problema que nosotros tenemos y que nos hemos enfrentado muchas veces con clientes es que estos contratos en Chile no están regulados y al no estar regulados, el Servicio de Impuesto Interno y la norma que nos rige hoy día es que es renta. Entonces, por ejemplo, si a ti te ponen 50 millones de dólares o 100 millones de dólares, al 27% son 27 millones de dólares que en el fondo se consideraría ingreso tributable. Entonces, eso es lo que hay que regular.
1: O sea, se adapta a la realidad, exacto, así como en otros países.
0: Entonces, por ejemplo, en Canadá, por ejemplo, cuando estamos hablando del streaming, si a ti te invierten, ¿no es cierto?, te financian 50 millones de dólares, eso no va a tributar, en el fondo, sino hasta que la empresa genere, ¿no es cierto?, minerales y se devuelvan, en el fondo, se empieza a amortizar, digamos, este upfront que se recibe. Y ahí se va reconociendo de a poquito como pequeñas ventas.
1: Perfecto. Aquí, ¿ya?, lo que hace la fiscaliza como cualquier industria o empresa.
0: Exactamente.
1: En general,
0: es como que esos 50 millones de dólares son ingresos y la verdad es que pierde todo un sentido.
2: Claro, y aparte que son empresas que tienen una naturaleza distinta, funcionan de una forma distinta. Sí. Entonces, claro, al final.
1: Estamos conversando con Loreto Pellegrí, socia de asesoría legal y tributaria de PwC Chile. Amén.
2: ¿Crees que está? Bueno, lo que tú mencionas que tenemos que. No es suficiente lo que se está planteando actualmente, pero es un pequeño gran avance, ¿o no?
1: Sí. O sea, bien, lo que yo entiendo, bien los incentivos tributarios, pero falta también la regulación de lo que queremos hacer en términos de contrato.
0: Sí, o sea, lo que pasa es que son dos tipos de financiamiento. Sí. Uno es el financiamiento vía bolsa,
2: claro,
0: ¿cierto? Y que está, pero hay empresas que no necesariamente se van a abrir a bolsa.
1: Porque finalmente tienen que diluir parte de la propiedad.
0: Exacto. Si empresas, efectivamente, pero que están interesadas en recibir financiamientos. De hecho, hay empresas, cuando estoy hablando en Canadá, en Australia, hay empresas que su core es financiar proyectos mineros de esta forma. Que tienen
1: inversionistas ángeles.
0: Exactamente. Yeah. Tienen en el fondo su core celebrar contratos de streaming, celebrar contratos de royalty. Incluso los contratos de royalty, es muy usual que yo te diga, ok, yo te paso 50 millones de dólares, me quedo con este título, digamos, con este royalty, con esta acreencia, y después solo yo lo cedo. Claro. Lo cedo y hay otro comprador que está interesado, viendo cómo va la exploración, hay otro comprador que me compra, digamos, este activo que tengo, este como derecho.
2: Quería centrarme como en Australia y Canadá, que es como los referentes que estamos tomando. Ellos contemplan esto mismo que tú mencionas en todas estas aristas, en el fondo.
0: Ellos están mucho más avanzados que nosotros.
2: ¿Y qué otras cosas tienen? Uno está muy familiarizado, yo al menos estoy más familiarizado cómo funciona la Bolsa de Toronto, por la PDAC, que es como ese gran encuentro.
0: Sí, el PDAC.
2: Claro, sí. Que es como el gran evento que se hace de exploración, etcétera. ¿Hay otros mecanismos que esté considerado en estos dos países?
0: Bueno,
2: que
0: hay otros, sí, hay otros tipos de contratos, off-take, hay un montón de contratos en el fondo que están
2: regulados.
0: Que están regulados y que nosotros no tenemos. Es que yo echo de menos porque nosotros tenemos el código minería, que es muy antiguo,
2: sí,
0: y que nosotros tenemos una suerte de parecido en el fondo, que es el contrato de avío, pero está hablando del año, no sé, 1900, 1800, no sé, 1890, es 1900. Entonces, nosotros, país minero, es muy raro. Yo lo vengo pensando hace mucho rato. Entonces, cuando, lamentablemente, obviamente, se han tenido otras urgencias, de verdad, pero siendo país minero, esto es muy necesario.
2: Claro.
0: Muy necesario, porque de otra forma no existe, ¿no es cierto?, este como incentivo a las exploraciones.
2: Claro, y de hecho ya estamos viendo un poco las consecuencias de nuestra propia cartera de proyectos, sí, con lo que proyecta Philip Brown.
1: Es súper interesante lo que escucho de lo que dice Loreto, porque yo, y voy también a los años en que me tocó ver el área, digamos, siempre lo que yo escuchaba era, no puede ser que un país minero no tenga empresas mineras en bolsa. Pero se concentraba en eso, digamos, que es diluir parte de la propiedad, entrar a bolsa y finalmente tener accionistas. Tú me llevas a un punto que es bien interesante en términos de que ya, perfecto con eso, pero no es la única vía.
0: No es la única vía.
1: Porque finalmente lo que aquí queremos son exploraciones para nuevos yacimientos, porque finalmente con leyes bajas y solamente con ampliaciones es un problema en términos también de la alta demanda que se espera. Ahora, en ese punto, desde tu experiencia, y muy interesante ese punto, ¿crees que la discusión más bien se ha concentrado en una parte de la solución?
2: No.
1: ¿En términos de financiamiento vía mercado de capitales?
0: Claro, es que ese es mi punto, que se ha concentrado solamente en financiamiento.
1: ¿Y este proyecto se concentra más bien en eso?
0: En mercado de capitales.
1: Para ir englobando,
0: claro,
1: digamos eso.
0: En mercado de capitales.
1: Ya.
0: Sí. Bueno, es que este proyecto es mercado de
1: capitales. Es mercado de capitales,
2: sí, pues de hecho,
1: está claro.
2: Tiene,
0: pero
2: claro,
0: el tema en el fondo, mi punto es que si ya estamos legislando en esto,
2: aprovechemos.
0: Aprovechemos, y por eso, bueno, como que estoy un poco tratando de concientizar, a ver si me escuchan del gobierno, para que incluyan también la regulación de este tipo de contratos, porque...
1: Pero esto es de código minería, perdona, y para aclararlo, ¿tiene que ser reforma al código de minería u otro tipo
0: de...? Puede ser reforma al código de minería, pero también podría incorporarse un título especial en la ley de la renta.
2: Tampoco sería
1: para darle ese estatus especial y que no sea como cualquier empresa industrial.
0: Y la verdad es que, por ejemplo, cuando nosotros nos hemos enfrentado a este tipo de contrato, al final terminan realizándose a través de sociedades en el exterior e ingresando los fondos como una inversión.
1: Eso es la offshore, ¿no?
0: Claro, como una inversión de capital, cuando en realidad no la es.
2: Claro.
0: O sea, a ver, la receptora minera tiene una sociedad, o sea, constituye una sociedad afuera.
2: Claro.
0: Porque si no, obviamente, si no, se diluiría. Claro. Constituye una sociedad afuera y esa sociedad afuera, en el fondo, recibe el préstamo, ¿ya? Y esa sociedad invierte a su vez acá. Pero es forzar, en el fondo, digamos, tratar de armar algo para que obviamente no sea tributable acá, porque no debería tributar, porque es un financiamiento, o puede ser una venta a plazo, o puede ser un... O sea, pero claramente ingreso renta no es.
2: Claro, en el fondo queda como este vacío en este caso, que es necesario ver pensando en que podrían abrirse más posibilidades.
0: Entonces,
2: para
0: bueno, ojalá que...
1: Y el problema es que se podría aprovechar en términos de generar más atractivo a los inversionistas y tener que evitar, digamos,
0: sí,
1: esta... Lo voy a simplificar, perdón.
0: Triangulación, claro, sí, lógico, exactamente.
2: Y ahora en este momento, bueno, ojalá que el gobierno escuche, no sé, por así decirlo. Sí, de hecho, sí nos escucha.
1: ¿Sí? Tú sabes.
2: Sí. Pero sería interesante como que en el fondo también se abordara esta propuesta porque es ver, es más allá de una arista nomás, pero sobre todo por la necesidad que tenemos como país de incentivar a esta exploración greenfield. Porque claro, expansiones de proyectos, va a llegar un momento que ya no sé si vamos a poder seguir
3: Exactamente,
2: expandiendo.
3: exactamente.
1: Ahora, el tema, y perdón, estamos conversando con la Sociedad de Asesoría Legal y Tributaria de PwC, Loreto Pellegrí. Más allá del tema contratos, tributarios, en términos de quizás ya desde lo geológico, ¿hay un potencial tú en las conversaciones, en la experiencia también que has tenido? ¿Hay un potencial finalmente? Porque claro, uno diría, puedo hacer todas estas soluciones, digamos, para hacer más atractiva la exploración. Pero finalmente, ¿hay donde explorar? ¿Hay que
0: Yo
1: explorar? ¿Hay una evidencia?
0: entiendo que sí, porque por algo, o sea, no creo que el gobierno haya propuesto algo sin
1: Justo,
0: tener
1: Rosa.
0: conocimiento en el fondo de que hay áreas que son explotables y porque hemos recibido muchas veces en el fondo este tipo de consultas y
1: Eso.
0: contratos. O sea, no,
2: No
0: eso es
2: es algo
0: nuevo,
2: que no,
1: a
2: no es
1: eso voy.
0: nuevo,
1: Hay
0: pero
1: muchas consultas sobre
0: el
1: eso.
0: punto es que hemos bueno, no sé si sea a lo mejor algún socio mío en el fondo haya solicitado algún oficio o esté por solicitarlo, pero el punto es que la legislación que nosotros tenemos no nos da para que no sea considerado renta.
2: O sea, al
0: ¿Me
2: final la
0: entiendes?
2: única forma es la triangulación o es después
0: Claro,
2: estas
0: en el
2: listas
0: fondo
2: para poder
0: entonces
2: financiar.
0: la forma es defrentor tratar de regular esto como lo que es una compra anticipada o es un financiamiento, etcétera, pero no es un ingreso que sea tributable desde el año uno, en el fondo.
2: Claro.
1: Loreto Pellegrí, socia de asesoría legal y tributaria de PwC Chile. Súper interesante la conversación, Loreto. Tomamos el guante a ver si
0: Sí,
1: ahí.
0: a ver si alguien escucha.
1: Sí, pues esa es la idea. Pero
2: Va a ser tema, pues,
1: No, y
2: si
1: nos
2: eso
1: sirve
2: es.
1: muchísimo también para tener en consideración
0: Sí.
1: eso, ¿eh? Gracias nuevamente por acompañarme.
0: Bueno, que estén
2: Muchas
0: muy bien.
1: gracias,
0: Te
1: pasaste.
0: pido.
1: Muchísimas
0: Chao,
1: gracias.
0: adiós.
1: 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Antes de ir a la pausa, América, como siempre es tradición en este programa, algunas pildoritas.
2: Sí, bueno, estuvimos viendo a principios de marzo este gran anuncio que hizo Freeport-McMoRan al ingresar al sistema de evaluación de impacto ambiental, la expansión de Minera Labra,
1: Lava.
2: con una inversión de 7.500 millones de dólares en la región de Antofagasta, que era un monto así exorbitante. Era como el primer, como que se veía como la primera luz de reactivación de grandes inversiones, de proyectos de inversión mineros en el país. Sin embargo, el SEA, el Servicio de Evaluación Ambiental, suspendió hasta el 17 de diciembre de 2026 la evaluación de este proyecto. ¿Y por qué? Nos preguntamos. ¿Qué
1: ¿Por
2: pasó?
1: qué me pregunto?
2: ¿Por qué? La pausa fue solicitada por la propia compañía para disponer de más tiempo para preparar su adenda. La adenda es estas respuestas que se hacen a distintas solicitudes, sea de organismos técnicos o de la misma ciudadanía, en la consulta que se hace normalmente en el proceso, completar estudios, realizar ajustes de ingeniería y, bueno, básicamente la empresa tiene que responder, y aquí, bueno, también hemos hablado mucho del sistema de permiso en Chile. La empresa va a tener que responder 1.894 requerimientos sectoriales y 738 observaciones
1: O
2: ciudadanas.
1: sea, 1894 y más suman de 738.
2: 738, exactamente.
1: Wow.
2: El ABRA había pedido, o sea, desde Freeport-McMoRan, habían pedido que extender esta suspensión hasta mayo de 2027, pero el SEA dijo, no, hasta diciembre deberíamos estar bien, así que van a estar, me imagino, ahí encerrados trabajando full, porque hubo observaciones relacionadas con recursos hídricos, biodiversidad, ecosistemas altoandinos, patrimonio cultural y comunidades indígenas, entre otras materias. Y este proyecto, como les mencionaba, es una expansión en el ABRA, busca extender por cerca de 4 décadas la operación que tiene Freeport-McMoRan con un 51% y Codelco en un 49%, con una planta concentradora con capacidad para procesar hasta 300.000 toneladas diarias de mineral sulfurado. Además de considerar la ampliación del rajo, también se consideran otras instalaciones que también son relevantes, como un depósito de relaves pesado. Y en temas de hídrico, que es uno de los temas que es transversal para la minería en general, Contemplan la planta desalinizadora al sur de Tocopilla y un acueducto aproximadamente de 146 kilómetros de extensión para poder llevar esta agua a Faena. Porque actualmente estaban usando agua proveniente del Salar de Ascotán y el objetivo es eliminar esto, en el fondo, a propósito del agua desalada. Esta suspensión no significa que el proyecto está rechazado, obviamente, sino que...
1: Porque su nombre está suspendido.
2: Exactamente, está
1: Pero bueno,
2: suspendido.
1: pero va ampliando los plazos, los costos y también genera
2: Claro.
1: algo de incertidumbre, me imagino.
2: Claro, porque no es menor la cantidad de
1: No es
2: requerimientos
1: menor.
2: sectoriales y las observaciones. Y en reporte minero, en 24 horas pasamos una nota hace mucho, no sé, unos meses en realidad, no tanto tiempo, como haciendo un análisis de que es el sistema el que está fallando o desde los proyectos no se abordan ciertos temas que eventualmente te van a preguntar sí o sí. Entonces, claro, aquí 1.894 requerimientos es un número muy amplio. No, ningún proyecto a la primera dice, no, está perfecto y aprobado, pero claro, es un proyecto de gran envergadura, de una inversión muy grande y que evidentemente tiene un área de impacto muy grande por la planta desalinizadora, toda la tubería que tienen que instalar para poder llevar esa agua, etcétera. Entonces, claro, esto va a ralentizar el proyecto y hay que saber cómo va a seguir avanzando. Si va a ser la tónica que hemos visto en otros proyectos de similares características.
1: Claro.
2: Hay proyectos que históricamente han estado años, sabemos, o sea, por ejemplo, Pascualama en su momento, Dominga, que lleva años en el sistema, pero bueno, vamos a ver cómo avanza este.
1: Vamos a ver cómo pasa. Oye, y hablemos de petróleo, pero claro, en el petróleo siempre nos concentramos, por razones obvias, en el conflicto en Medio Oriente, Estrecho de Hormuz, sobre $100 el barril.
2: Sí.
1: Pero hay una preocupación más a largo plazo, y no sé si tanto a largo plazo.
2: No, es para este año, efectivamente.
1: Para este año, en términos de el déficit de suministro. Bueno, que está relacionado evidentemente con el precio, eso es lógico, pero...
2: Sí. Y también, como tú muy bien mencionas...
1: ¿Qué has hablado sobre eso?
2: Muy bien mencionas que el conflicto los conflictos en Medio Oriente, la situación que se está dando en esa zona, está afectando efectivamente a la producción.
1: La disponibilidad, finalmente.
2: Exacto, y de hecho la Agencia Internacional de Energía ya advierte que en el mercado mundial del petróleo va a enfrentar un déficit de suministro más profundo durante 2026, y según su informe mensual, esta oferta disminuiría en 5,7 millones de barriles diarios durante 2026, equivalente a una contracción cercana al 6%. Esto es superior a la caída de que se había previsto, que era del 4%. O sea, estamos hablando de una cantidad relevante. Que, bueno, también se entiende porque estamos en un contexto con mucha tensión. Como tú muy bien mencionaste, la situación en Medio Oriente, los ataques contra buques tanqueros en rutas del Golfo Pérsico también llevaron, como tú decías, el petróleo a superar los $110 el barril en algún momento, mientras que algunos combustibles refinados como el diésel han registrado fuertes incrementos también. Desde la Agencia Internacional de Energía se baja también el consumo mundial de petróleo, es algo interesante también de ver, porque la demanda disminuiría entre 2,5 millones de barriles diarios durante 2026 frente a una estimación anterior de 1,6. O sea, se están buscando alternativas también para esta realidad, dado por los mayores precios sobre el transporte y la actividad industrial finalmente. O sea, la situación está muy estresada. Así que de todas formas, con estas combinaciones que un poco también de la oferta y demanda que se está dando, esto va a mantener el mercado energético bajo mucha presión y, bueno, va a tener posibles efectos en los costos de combustible, que nosotros lo estamos viendo en nuestro país.
1: Lo vimos.
2: Pero especialmente para sectores grandes como el transporte, la minería o la generación eléctrica, que son grandes consumidores.
1: Así es. El Instituto de Ingenieros de Minas de Chile prepara su 75ª convención anual, que se va a realizar entre el 29 de noviembre y el 2 de diciembre en Copiapó. Bajo lema Minería 5.0, el futuro lo construimos hoy. El encuentro abordará los cambios tecnológicos y operacionales que enfrenta la industria, pero también el desafío de contar con nuevas competencias, incorporar distintas generaciones y ampliar la diversidad en la discusión técnica. Una mirada que coincide, de hecho, con un proceso de renovación que está impulsando el Instituto a sus 95 años de historia. Para conocer más al respecto, estamos con la gerenta general del Instituto de Ingenieros de Minas de Chile, Constanza Espirosa, Constanza, un placer, muchas gracias por acompañarnos en el programa.
2: No, muy buen día a todos y todas. Muchas gracias a ustedes por la invitación y por el espacio también para abordar los desafíos de la minería nacional.
1: Déjame adelantarme con eso de hablar de renovación. Eres en 95, en una institución de 95 años, casi 100
2: la
1: años.
2: La primera mujer.
1: ¿Pero por qué se adelanta?
2: Porque es demasiado importante.
1: Porque yo quería decir eso.
2: La ansiedad. La emoción.
1: Está bien, la emoción.
2: La emoción.
1: Más que renovar, porque renovación suena como es necesario hacerlo. ¿Cómo ves tú también lo que es ser la primera gerente general de una organización con casi un siglo?
2: Sí, de hecho, ahora en septiembre cumplimos 96 años de historia. Lo asumo con mucha gratitud, pero también con un profundo sentido de responsabilidad. Soy consciente de que los cambios no son individuales, son colectivos. Y esto también responde a una transición, a un cambio que está enfrentando la minería a nivel nacional. Y somos conscientes también de que el compromiso es incorporar más miradas, más perspectivas. Eso potencia la innovación, la creatividad. Así que queremos poner esa historia, esos 96 años, al servicio del futuro. Y ahí está el compromiso de apertura del Instituto de Ingenieros de Minas de Chile hacia nuevas miradas y también nuevos liderazgos.
3: Oye, justamente en ese tema, porque uno, yo me acuerdo que uno iba a veces los jueves mineros y era normal ver a 2-3 mujeres sentadas, el resto, gran convocatoria, pero muchos hombres. ¿Se está cambiando? ¿Se están participando más mujeres en el instituto? ¿Has visto un cambio ahí?
2: Sí, el instituto está enfrentando un proceso de cambios, de apertura principalmente, y no solamente en género, sino también una apertura etaria, cultural, de distintas formaciones, porque queremos que el instituto sea ese espacio donde distintas formaciones, distintas carreras puedan converger y puedan trabajar y ponerse al servicio de la minería del futuro, abordando los desafíos y las oportunidades también que contempla. Y eso es lo que estamos trabajando, y por eso estamos haciendo todo un trabajo de articulación con universidades para capturar más jóvenes, tanto hombres como mujeres de carreras STEM principalmente. También estamos trabajando con las cámaras de comercio, con las embajadas, con las instituciones públicas, también con las privadas, de cómo podemos ser ese espacio en el que se manifiesten los desafíos de la industria y también nosotros cómo podemos impulsarlo a través del conocimiento y también, por supuesto, la articulación.
1: Estamos conversando con Constanza Espinosa, gerente general del Instituto de Ingenieros de Minas de Chile. Y déjame llevarte, Constanza, a lo que comentaba yo en la introducción, ¿no? La 75ª convención anual del Instituto. Minería 5.0, el título. Lo estoy acortando un poquito, pero ¿cómo entender esta minería 5.0 y cuál es el objetivo también que se va a plantear en esta nueva edición?
2: Sí, entre el 29 de noviembre y el 2 de diciembre se va a llevar a cabo nuestra 75ª convención. Es la convención minera más antigua de Latinoamérica. Se va a realizar en la ciudad de Copiapó, precisamente porque buscamos en el corazón de la minería y de manera descentralizada también mostrar qué está pasando desde los territorios. En esta versión van a haber 4 pilares esenciales. El primero tiene que ver con innovación, con automatización, inteligencia artificial. Sabemos los desafíos que enfrenta la minería. Tenemos una profundización de las faenas mineras, leyes más bajas, y ahí comienza un imperativo ético de cómo potenciamos la automatización para hacer las operaciones más seguras también. Es el primer pilar. El segundo tiene que ver con nuevos proyectos, con cómo podemos seguir siendo exportadores de mineral de clase mundial. El tercero tiene que ver con sustentabilidad, que es mucho más amplio: agua, relave, energía, economía circular, permisos sectoriales, vinculación con las comunidades. Y el cuarto, que es de talento, que no podemos olvidar que las organizaciones las hacen las personas. ¿Cómo
1: capital
2: van a ser
1: humano
2: las personas?
1: Suena frío capital humano, pero estoy colchado.
2: Sí. Mejor hablar de talento.
1: Talento,
2: ¿cuál es,
1: sí,
2: ¿cómo
1: sí,
2: vamos a abordar sí, el talento? De la
3: sobre
2: minería.
3: Todo que estamos en un momento bien clave, también lo hemos abordado varias veces, del déficit de profesionales o de gente en general que va a participar en la industria minera, que es bastante grande por un cambio generacional también. Y creo que el desafío también es atraer, como hablábamos al principio, traer esas nuevas generaciones a participar más allá de trabajar en una faena, sino participar en un ecosistema completo, porque esto va más allá de ir a trabajar en una faena, sino, como tú bien mencionas, hay temas con comunidades, hay temas hídricos, hay temas de tecnología, de seguridad. Es tan grande que atraer y que seamos conscientes de eso no es fácil.
2: Sí, sobre todo que vamos a estar necesitando 34.000 personas trabajando en la industria minera para el 2030, y eso también es una invitación a cómo podemos ir mejorando también los espacios. Minería ya no es solamente producir, eso sabemos que hay metas de producción, pero la duda ahora y el gran desafío es cómo,
3: claro,
2: cómo se va a producir.
3: ¿quiénes lo van a hacer? Y ahí también tenemos que poner el foco, y por eso hablamos de la gama de oportunidades que tenemos. Por ejemplo, al potenciar la automatización y los centros integrales de operación que están acá en Santiago, podemos abrir la puerta a las discapacidades, a distintas personas, y eso es también una oportunidad.
1: Sí, ahí hay una oportunidad, pero conversamos con Constanza Espinosa, gerente general del Instituto de Ingenieros de Minas de Chile. Tú decías una oportunidad, pero algunos pueden verlo también como amenaza en términos laborales, en términos también de generar reemplazo. ¿Cómo lo han visto desde el instituto? Creo que es interesante también tener esa mirada.
3: Yo creo que la diversidad nunca es una amenaza. Ya. Siempre va a entregar nuevas perspectivas, nuevas puntos de vista, porque eso significa creatividad, significa innovación. Uh-huh. Si todos miramos igual y vemos lo mismo y apuntamos al mismo lado, claro, vamos a avanzar más rápido en esa dirección, pero vamos a llegar cerquita. En cambio, cuando podemos tener ese conflicto, esas distintas perspectivas, nos invita también a pensar distinto y nos abre el abanico a distintas oportunidades. Eso es vital dentro de los equipos. Yo creo que la industria minera lo ha visto, por eso el gran desafío del 30-30, 30% de mujeres para el 2030, también responde a esa necesidad de incorporar distintas miradas, distintas realidades y la diversidad dentro de las industrias mineras.
2: Oye, otro también, creo que lo de Nico iba también enfocado también a innovación, a nuevas tecnologías, que eso también está, algunas personas, algunos trabajadores y trabajadoras tal vez han mencionado que, ¿cómo va a ser este cambio tecnológico? ¿Me van a reemplazar? Claro, con el uso de la IA, la automatización, a todos nos aterra.
1: Me asusta, pero me gusta.
2: Claro. No, bueno, pero hay que ver ahí cómo se desata todo. Pero,
1: ya, pero perdón, siga.
2: Sarah Connor. No, ya. En bola. Pero volviendo al punto, es como, vemos que la tecnología está avanzando muy rápido y hay una necesidad también de que este talento esté también enchufándose con todo esto. ¿Cómo se está viendo? ¿Cómo desde el instituto también lo están abordando? Porque es un desafío no menor hacer este paso de cómo hacíamos una pega y ahora la estamos haciendo totalmente distinto y estar totalmente enchufado con esa nueva tecnología que, claro, es más seguro para ti, pero también significa reconversiones, etcétera.
3: Es que es necesario, o sea, tenemos que adaptarnos. De hecho, por eso hablamos en minería, se habla de personas palmeras, ¿cierto? Porque antes se buscaba un roble rígido, duro, que está ahí, resistente. Pero el roble se quiebra con el viento. Por eso necesitamos esa flexibilidad, esa capacidad de adaptarnos, que seamos capaces de movernos con el viento. Por eso se hace referencia a una palmera. Y no podemos olvidar que la inteligencia artificial está al servicio de las personas. Están ahí por ahora. pero, por ejemplo, si pensamos en las nuevas generaciones, alfa, beta, van a ser, la inteligencia artificial es prácticamente el agua para el pez. Entonces ahí la gran pregunta va a ser, ¿qué es ser humano en este mundo de inteligencia artificial? Yo creo que es más profundo que solo la minería, sino que ya es algo, nuestra realidad actual y la del futuro.
2: Uh-huh. Claro.
1: Constanza, comenzamos con la gerente general del Instituto de Ingeniero de Minas de Chile, Constanza Espinosa. Déjame volver a la convención, ¿no? Hay una convocatoria para presentar trabajos técnicos. ¿Cuál es la idea, el fin que se tiene sobre eso en términos de lo que tú estabas también comentando, el talento, los talentos?
3: Sí, así es. Hacemos el llamado a todos y todas a postular en convencionimch.cl, en la sección bases y trabajos técnicos. Ahí van a encontrar un link donde pueden adjuntar sus trabajos técnicos. Tienen plazo hasta el 25 de septiembre.
1: ¿Cualquier tema o temática, área?
3: Dentro de estos cuatro pilares, innovación, excelencia operacional, sustentabilidad o talento, son bastante amplios, así que los y las invitamos a que sean parte de la minería del futuro, porque es en el Instituto de Ingenieros de Minas de Chile donde el futuro de la minería se construye.
2: Mira, yo tengo una pregunta porque ya, como tú mencionabas, 95 años, ya van a cumplir 96, estamos casi en los 100. ¿Cómo se proyecta el instituto para este centenario, en el fondo?
3: Ay, tenemos hartos desafíos. Muchos desafíos. Bueno, buscamos un INCH mucho más diverso, más moderno, más inclusivo, y que pueda ser ese puente entre la industria minera y las instituciones públicas y la academia. Y buscamos que sea ese espacio donde converge y donde el futuro de la minería pueda ver sus desafíos y también sus oportunidades. Uh-huh. Así que vamos a seguir en esa línea. haciendo crecer un instituto más robusto.
1: Constanza, y por último, y creo que lo hemos preguntado en varias conversaciones aquí en el programa, agradeciendo también que nos acompañen, ¿no? Se habla de Chile un país minero. Desde tu óptica, desde la óptica también del instituto, ¿se está potenciando de las distintas áreas, de la academia, de lo público, privado, esto? Me ha tocado mucho escuchar algo que no es nuevo, ¿eh? En términos de... Claro, en el norte todos hablan de Chile país minero. Vamos al centro, el sur, es cobre solamente. Y todo esto que estamos conversando como que queda muy enfrascado. Claro. Era una conversación más de un nicho, dicen muchas veces. ¿Cómo lo han visto ustedes? Porque también yo sé que el instituto busca, no solamente en minería, lo que tiene que ver con el área de ingeniería, ir difundiendo, abriendo conversaciones. La convención es un ejemplo de eso, por ejemplo.
3: Claro, es cierto que en el norte de nuestro país existe más minería. Eso es un hecho. Claro. Y es muy diversa. Y en eso también hay un sesgo que se habla solo de cobre o de oro.
1: Como si pero
3: también
1: solo cobre.
3: Claro, pero tenemos litio, tenemos cobalto, tenemos hierro. Y es tantas las oportunidades que tenemos en materia de minerales. Si bien, claro, en el norte no podemos tampoco comparar nuestras realidades regionales. Por ejemplo, en el caso de la región de Coquimbo, casi un 90% de las exportaciones regionales corresponden al sector minero. Muy distinta, por supuesto, que una región que es mucho más agrícola. Sí. Nuestras realidades son distintas. Principalmente se ubica en el norte, pero Chile va a seguir siendo un país minero. Tenemos la oportunidad de el cambio climático, necesita de minerales que son necesarios y que nosotros contamos con eso. Y ahí hay una oportunidad de cómo podemos potenciar una minería mucho más responsable, que se ponga al servicio de las necesidades de la humanidad en el futuro.
1: Constanza Espirosa, gerente general del Instituto de Ingenieros de Minas de Chile. Ha sido un placer, Constanza. Muchísimas gracias por estos minutos y por conversar sobre los distintos temas de éxito también en el instituto. Y
3: que vamos a estar ahí también nosotros.
1: Y la convención también.
3: Sí, vamos a estar en esa convención. Sí. Así que los y las invitamos este 29 de noviembre y 2 de diciembre a ser parte de la minería del futuro.
1: Muchísimas gracias.
3: Gracias muy bien. A ustedes.
1: Bueno, continuamos. Como cada semana en Reporte Minero y Energético, abrimos un espacio para conectar con la innovación, el aprendizaje y el liderazgo en nuestra industria. Por ello, nuestros amigos de Mindclass se sumaron para compartir con nosotros una nueva edición de su podcast Historias que Escalan. Lo dejamos con Josefina Stavrakopoulos.
4: Bienvenidos y bienvenidas a un nuevo episodio de Historias que Escalan, el podcast de MyClass, en donde conversamos sobre liderazgo, visión y aprendizaje de quienes convierten desafíos en crecimiento, personas que se atrevieron a llegar más lejos. Hoy nos acompaña Osvaldo Ursúa, doctor en Políticas Científicas y Tecnológicas de la Universidad de Sussex en Reino Unido, MBA en ESADE de España y ingeniero industrial de la Universidad de Chile. Tiene más de 20 años de experiencia en minería, en innovación, en acción colectiva y también en valor compartido. Desde Carungén, actualmente Osvaldo trabaja como consultor independiente para empresas mineras líderes internacionales y está apoyando el desarrollo de la política minera chilena. Además de hacer clases en varias universidades y ser parte del directorio del Centro de Estudios del Cobre y de la Minería, así que le damos la bienvenida a Osvaldo. Gracias por estar acá.
5: Muchas gracias por la invitación.
4: Bueno, para partir y contextualizando, la transición energética sigue aumentando la presión sobre los minerales críticos como el cobre, mientras que Chile enfrenta también desafíos en permisología, en productividad, en energía, capital humano, innovación también, que es harto de lo que hablamos acá, para capturar esa oportunidad. Cochilco ha publicado proyecciones recientes sobre el precio de energía, agua y producción de cobre, y CCM eleva, advierte brechas importantes en talento ya hacia el 2034. Ante esos desafíos, en ese contexto, Chile aparece como un actor clave, ¿no es cierto?, frente a la demanda mundial de cobre que se proyecta hacia el 2030. Desde tu mirada, ¿qué tan preparado está el país para responder ante estos desafíos y hasta esta oportunidad que se vecina?
5: Todos los países mineros están enfrentando los mismos desafíos y todos tienen que cerrar ciertas brechas. Lo mismo si tú hicieras esta misma pregunta en Canadá, que es un país minero, en Australia, que es un país minero, en Perú, que es un país minero más cerca a nosotros, tendría la misma situación. Son grandes desafíos, los volúmenes de minería, de mineral que se necesitan son muy importantes. Los desafíos que hay que abordar en todas las cosas que tú mencionaste, capital humano, agua, energía, tecnología, son grandes. Pero eso ha sido un poco la dinámica propia de la minería. Entonces esto, en vez de ponerlo como una especie de barrera, en realidad es como la fuente que permite, que hace que la minería se transforme en una plataforma de desarrollo. Tú tienes una minería de gran escala en Chile, el 25% del cobre viene acá, en la cancha más grande donde se juega el partido del cobre es precisamente Chile, y esa escala te permite atraer los recursos para poder enfrentar esos desafíos de buena forma. Es decir, si hay un lugar en donde todos esos desafíos se pueden resolver de buena forma, en términos de tecnologías, capital humano, agua, energía, elementos ambientales, es en Chile.
2: Porque, claro, de manera sostenible.
5: Efectivamente. Entonces, claro, los desafíos son importantes, pero al mismo tiempo, dado que el mejor espacio en donde esos desafíos se pueden resolver es en Chile, esos desafíos se transforman en una oportunidad. Una oportunidad no solamente para que mantengamos el 25% del suministro de cobre o más, sino que para que las soluciones, al ser generadas también localmente, se transforman en empleo para los chilenos, pero también en tecnologías, en servicios, en productos que fueron de alguna forma como empaquetados en la minería chilena, en alianzas con empresas internacionales probablemente, en alianza con universidades, y eso te permite impulsar un proceso de transformación económica mucho más profunda. El que genera la solución, después esa misma solución la puede exportar. Y no solamente la puede exportar hacia la industria minera, sino que también la puede exportar hacia otros sectores. Como ejemplo, es decir, si vamos a hacer minería con desaladora, deberíamos ponernos en la frontera de la desalación. Y no es solamente la minería la que necesita desaladora, sino que hay otras industrias que también la necesitan. Entonces yo te daría vuelta la pregunta. Es un tremendo desafío gigante. Es una tremenda oportunidad. Probablemente en Chile ese desafío es el lugar donde tiene más cara de oportunidad que en otras partes del mundo.
2: Y si nos quedamos en el área de la sostenibilidad, ¿cuáles son hoy los temas más urgentes? O si se pudiera destacar uno, por ejemplo, agua, energía, emisiones, permisos, comunidades, permisología.
5: Son todas las áreas y las más urgentes probablemente tienen que ver con los temas vinculados a que la minería se desarrolla dentro de un determinado territorio. Y la minería tiene una huella importante en términos ambientales en general, en términos de agua, en términos de desecho, en términos de huella de carbono. Esos desafíos probablemente para que la carga que genera la minería sobre el territorio sea lo suficientemente gestionada para que no sobrepase la carga que puede aguantar el territorio, probablemente uno de los desafíos más importantes. En otros países, por ejemplo en Canadá, se habla que la minería debería ser naturaleza positiva, o sea, que después que pase el ciclo minero, que hay más naturaleza que cuando que había antes. ¿Cómo se hace eso? Digamos, es difícil y es un tremendo desafío. Pero volvemos un poco a tu primera pregunta. Ese tremendo desafío también es una oportunidad. Y el otro desafío importante probablemente tiene que ver con efectivamente transformar este tremendo volumen de inversiones que va a llegar, este tremendo volumen de producción, en un vector de transformación de la matriz productiva. Tú necesitas una minería un poco distinta a la minería que se hacía antes, que tiene que ser más inserta en los territorios y también más intensiva en conocimiento. Y eso tiene que suceder acá. Entonces, esos dos elementos, la intensidad de la participación local y la intensidad de cuánta tecnología y cuánta innovación requiere la minería, es algo que es superior a lo que existía antes y es necesario para la sustentabilidad, digamos, económica, pero también es importante para la sustentabilidad ambiental. Y ese juego es un juego que en términos relativos es un poco nuevo.
2: Y me imagino que también ahí es un desafío poder aumentar la compatibilidad de aumentar la producción minera, también cuidando el medio ambiente. Me imagino que eso es un gran desafío. ¿Cómo se puede ver eso con las mayores exigencias que se están viendo? La exigencia también en las comunidades, en los territorios.
5: Ese es un poco el desafío quizás de la economía completa. Hoy día la misma pregunta tú podrías plantearse en la industria automotriz. Hoy día tú tienes que hacer un auto que sea también tiene que ser carbón neutral. Un pedazo de pan también tiene que ser carbón neutral. Un edificio también tiene que ser carbón neutral y todos los otros elementos de la minería. Los desafíos son más importantes ahora precisamente por lo que tú mencionas. No se concibe un mundo sustentable sin minería, pero efectivamente es una minería distinta. no se consigue un mundo sustentable sin minería, porque la solución a este mundo sustentable requiere muchos minerales, pero esos minerales tienen que producirse de manera distinta. Uno de los elementos distintos es efectivamente incorporar estas lógicas de economía circular. La minería, al estar inserta en el territorio, tiene también condiciones favorables para que las soluciones de economía circular que se requieren para que la industria funcione en forma sustentable, sin residuos, y digo la industria y no la minería, sino que hablo en términos genéricos, probablemente se van a estar generando en la minería precisamente por lo que estamos hablando. La integración de los distintos aspectos que existen dentro de un mismo territorio tienen que ser abordadas y están siendo abordadas por la minería. Entonces, es tremendamente difícil, es tremendamente desafiante, pero probablemente la parte importante de las soluciones de la economía del futuro para que sea una economía sustentable, se van a estar explorando y ensayando en el sector minero, porque ahí es donde efectivamente estás obligado a integrar las distintas variables de producción dentro de un mismo espacio geográfico.
2: Y en tu experiencia asesorando a empresas y al sector público también, ¿qué elementos no pueden faltar en una estrategia minera sostenible que sea a largo plazo?
5: Bueno, tienes que pasar, digamos, de lo básico, es que haya más minería. Hay que traer inversión para que se desarrollen las minas del futuro o para que se extienda la vida de las minas que existen. O sea, el primer desafío es poder traer esa inversión y traer esa inversión de calidad. El mundo hoy día está definiendo, bueno, de dónde vienen los minerales. Entonces, los inversionistas están buscando las opciones para ver si esos minerales van a venir de Latinoamérica, van a venir de Chile o van a venir de otro espacio. Entonces, el primer desafío es eso. ¿Cómo? El capital, los inversionistas que hoy día están viendo dónde desarrollan las minas del futuro, generamos una condición para que una parte importante llegue a Chile. Ese es el primer desafío. El segundo desafío tiene que ver con lo que te mencionaba anteriormente, este proceso de transformación de la base económica en términos más amplios. Tú vas a necesitar una minería más sofisticada, más compleja, y eso requiere de un ecosistema más importante. El tercer desafío, yo diría que tiene que ver con que la minería está requiriendo soluciones que sean más colectivas, que la inversión sea compartida. El caso más, quizás más ilustrativo en el caso chileno, son, por ejemplo, las desaladoras, que hayan sistemas de desalación que sean para todo un territorio y que se compartan todos los usuarios esa misma infraestructura. Pero parte de la infraestructura compartida no solamente es agua, tenemos que hablar de los corredores. Tenemos distintas regiones en Chile en donde ya hay una escala suficiente para que haya corredores logísticos y que se puedan instalar por los industriales. Y si se desarrolla la minería en Argentina, esos corredores van a ser súper importantes, tanto en la zona central, como en Copiapó, como en Antofagasta y eventualmente en Iquique también. Después están todos los elementos ambientales. Es súper importante el tema aumentar, por lo que ya estamos hablando, hacer una minería de sin residuos y circular. La inserción territorial y la relación con comunidades, yo diría que es el quinto desafío. Y el último desafío es cómo te insertas dentro de las gestiones geopolíticas que están surgiendo hoy día, en donde las economías más poderosas están de alguna forma en la competencia por ver quién es el que tiene mejor acceso a estos minerales.
2: Y en eso que mencionabas tú también, ¿qué rol tienen que cumplir las políticas públicas en general para poder habilitar una minería que sea más moderna, que sea más competitiva, pero también que sea responsable?
5: Claro, están como las cosas que ya sabemos acerca, hay que seguir cuidándolas. La certeza en el marco regulatorio, tener un riesgo país que esté controlado, tener un marco impositivo que mantenga el atractivo para que lleguen las inversiones, que es que ciertos requerimientos que de alguna forma ya hemos ido abordando. Y sobre esas cosas, como de base, probablemente se requiere como una nueva generación de otras políticas, ¿no? Eso, aparecen las cosas que estábamos hablando del tema más a nivel de territorio. Probablemente el tema del ordenamiento territorial es sumamente importante. El más que estar mirando proyecto a proyecto, hay que mirar una forma un poco más integrada, como dentro de una misma región los distintos proyectos, no solamente mineros, sino los mineros y los no mineros, conviven adecuadamente. Eso requiere de ordenamiento territorial importante. Yo personalmente creo que hay que apostar por ciertos polos tecnológicos o polos industriales que desarrollar. Hay una iniciativa súper interesante, por ejemplo, en Mejillones, y para poder transformar Mejillones no solamente en un puerto, sino que eventualmente en un distrito industrial en donde se puede desarrollar un ecoparque para poder desarrollar lo que se denomina parques con simbiosis industrial, en el fondo que son las distintas industrias que van recogiendo los residuos de la otra para transformarlo en un producto, y te quedas con una industria sin residuos, porque lo que uno desecha, el otro lo aprovecha. Y al mismo tiempo estarías potenciando el corredor que va desde Mejillones hasta las minas, y después podría llegar hasta el Atlántico. Y ese requiere de una batería de políticas públicas que hoy día no tenemos. Yo diría que esas estarían entre las principales cosas, junto a los temas de el aceleramiento de la innovación. Tenemos que desarrollar innovaciones de forma mucho más rápida de lo que hemos hecho hasta ahora. Y hay elementos de política pública que deben ayudarnos a eso. Y el tema de formación de capital humano y de transformación del capital humano frente a dos desafíos importantes: los proyectos de inversión, hay que formar gente para poder construir las minas del futuro, y el entrenamiento o el reentrenamiento del capital humano frente a una minería extinta, en particular la minería digital o robótica o automatizada.
2: Y a raíz de todo eso que mencionabas, ¿tú ves alguna brecha en particular en esta conversación que se da en lo público con las reales necesidades que tiene la industria?
5: En lo público, la verdad es un espejo. Hay ciertas como brechas de capacidad en ambos lados. La velocidad a la que hay que desarrollar las soluciones es bastante amplia. Y la capacidad de, digamos, la disponibilidad de gente para abordar estos desafíos es limitada. No hay infinitos, por ejemplo, ingenieros para diseñar desaladoras, pero tampoco hay infinitos personas para evaluar las desaladoras del futuro. Entonces tienes como dice, bueno, ¿cómo lo hago para poder hacer los estudios desde el punto de vista de técnico de que funcione la desaladora por el lado del que la construye, y al mismo tiempo del que el que la esté evaluando para demostrar que esa inversión se está desarrollando con los estándares ambientales más exigentes? Yo diría que esos dos elementos son las brechas quizás más importantes que existen desde el punto de vista de que desde las capacidades públicas o de política pública existen, más que los marcos reguladores o institucionales, es como la capacidad de ejecución. Y personalmente creo que ahí nuevamente las herramientas de las nuevas tecnologías, por ejemplo las aplicaciones de inteligencia artificial, para poder hacer evaluaciones más profundas y más rápidas respecto a cuáles son los impactos, probablemente son parte de las soluciones que tenemos que empezar a explotar o a desarrollar para cerrar esa brecha. No, claramente no las vamos a poder desarrollar de la misma forma que cerramos la brecha hace 10 años atrás, porque los desafíos son más grandes y los periodos de tiempo para generar las soluciones son más chicos.
2: Y si hablamos de innovaciones, que me acordé porque al final uno asocia innovación a tecnología, pero no necesariamente innovar es tecnología, puede ser innovar en proceso, innovar en la forma de relacionarse a los territorios, pueden haber varias formas de innovar, ¿no es cierto?
5: Sí.
2: ¿Dónde crees que la minería chilena necesita innovar con mayor urgencia?
5: Hay temas organizacionales, efectivamente van a estar cambiando la forma en que se organizan los equipos, probablemente los perfiles, la estructura de los equipos de trabajo al interior de las compañías mineras y al interior de las grandes empresas proveedoras de la minería van a cambiar. Antes tú tenías una relación de cuántos operadores había, de cuántos por cada operador, cuántos supervisores ahí tenían, y después cuánto superintendente y así sucesivamente había. Esa estructura probablemente va a cambiar. Y va a requerir de un trabajo de coordinación mucho más fuerte al interior de las compañías mineras. Innovaciones también desde el punto de vista como más tradicional van a ser importantes. Todo el tema de procesamiento de minerales que son más complejos. En el Congreso se está hablando de que vamos a ir avanzando hacia el procesamiento de sulfuros de cobre, entonces se requiere desarrollar tecnología para procesar cobre o extraer cobre o recuperar cobre como mineral, que es mucho más difícil de lo que existía antes. Se están construyendo una serie de concentradoras para hacer eso, pero probablemente va a haber que avanzar también por la vía de poder lixiviar un cobre que va a ser más rico en sulfuros, que es más difícil de lixiviar. En el tema de agua, seguramente va a haber que aumentar fuertemente la recirculación de aguas. Hoy día, ya en el caso de las concentradoras, se está llegando sobre el 90% de recirculación. Debería, de aquí al final de la década, deberíamos llegar al 95% o más. En lo que minería circular, y las soluciones tienen que ver con lo que tú planteas, que no es que haya una tecnología circular, sino que hay como un arreglo de actividades industriales que te permiten tener estos circuitos en donde nunca hay un desecho. Ahí también hay un aspecto gigante desde el punto de vista de las innovaciones que hay que impulsar.
2: Hay harto que hacer.
5: Hay un montón que hacer.
2: Oye, ¿cómo puede
5: la empresa? Pura cosa buena, ¿eh?
2: Pura cosa buena, sí, es verdad. ¿Cómo puede la empresa minera incorporar innovación no solo como proyectos piloto, que es lo que mucho hablamos, sino como una parte estructural de la operación y también en la toma de decisiones?
5: Mira, la industria minera en los últimos 30 años ha sufrido un cambio de estructura re importante, ¿eh? O quizás en los últimos 50 años. A 50 años atrás, si hubiésemos hecho esta entrevista, efectivamente la industria minera eran las compañías mineras y poquitos proveedores. Y los departamentos al interior de las compañías mineras interactuaban entre ellos para generar soluciones o desarrollos tecnológicos o de innovación. Después, en particular a partir de los 70, de los años 80, empezó a tercerizarse muchas cosas. Empezaron a surgir las empresas proveedoras de la minería, en donde la minería le encargaba ciertas funciones o resolver ciertos problemas a su base de proveedores. A partir de ese momento, lo que se hacía internamente empezó a hacerse como un juego entre dos, entre la compañía minera y su base de proveedores. Entonces, el proceso de innovación también fue parte de esa especie de tercerización. Entonces, cómo se está innovando hoy día y cómo se acelera la innovación en la minería tiene que ver con precisamente abrir espacio en donde la relación de la compañía minera con el mundo de sus proveedores pueda generar espacio en donde entre los dos puedan ir desarrollando, identificando las principales brechas, y entre los dos ir desarrollando los espacios para primero probar las tecnologías y después escalarlas. Probablemente el desafío más importante que existe es precisamente vincular los temas de escalamiento. Una innovación, para que pueda ser incorporada dentro de una industria, tiene que haber sido probada antes. Y probar en minería es muy caro, porque tienes que disponer de una mina que esté dispuesta, digamos, a que la use.
2: Al error.
5: O te usen un momento como de conejillo de India. Entonces, no lo pondría como error, porque tú estás esperando precisamente que pasen cosas imprevistas porque querés efectivamente aprender. Efectivamente, una mina grande no puedes tener espacio para el error, y tienes que generar espacio donde tú puedas tener permiso a equivocarte o a mirar cómo se está comportando la nueva tecnología para hacer los ajustes. Y esos espacios de pilotaje son difíciles de diseñar en países como Chile, en donde la minería es de gran escala. En otros países hay muchas más minas. Hay una arquitectura de minas que es un poco más diversa. Entonces te conviven las minas grandes con las minas medianas y con las minas pequeñas. Y usualmente lo que sucede es que hay una especie como pacto tácito en donde las minas más pequeñas operan de espacio de pruebas de nuevas tecnologías.
2: Mira.
5: Y una vez que se prueba en la mina más pequeña, la mina pequeña es lo suficientemente grande como para validar la tecnología, y después pasa a la mina más grande, ¿eh? Va escalando, efectivamente.
2: Oye, y en materia de capital humano, ya en los pocos minutos que nos queda, pero vale la pena preguntarlo, ¿cuáles son las principales deudas, a lo mejor, que ves tú en cuanto a la capacitación que tiene hoy la minería chilena?
5: Probablemente en el tema tecnológico hay un cierto rezago en lo que es la adopción tecnológica. Hay muchas tecnologías que están bastante, que hoy día ya funcionan, se muestra que funcionan, pero la forma en que las incorporamos tiene un cierto rezago. Entonces aprendemos como lentos a poder utilizar la tecnología, y eso tiene que ver con con lo que se llama en medida gestión del cambio. Hay una parte importante en términos de deuda de capital humano. Bueno, toda la transformación digital yo creo que es importante también en minería, y yo diría más bien la capacidad de interactuar dentro de las distintas etapas del proceso minero para que no se opere tanto a nivel de silo, podría ser otro de los elementos que son importantes a considerar.
2: Súper. Bueno, Osvaldo, muy claro, y se me pasó muy rápido el tiempo. Te doy las gracias por haber participado con nosotros en este nuevo podcast de Mindclass. Nosotros los dejamos totalmente invitados a revisar todos los otros capítulos en nuestra cuenta de LinkedIn, en @mind-class. También están disponibles en YouTube y en Spotify. Así que, Osvaldo, muchas gracias por estar con nosotros.

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1: ¿Cómo están? Muy buenos días, bienvenidos. Gracias por acompañarnos en Superandina. ¿Cómo estamos hoy día? Sí, último día. Último día de fiesta. Espero que estén todos bien. Espero que estén todos bien, que estén todos sanitos. ¿Cuánta gente nos estará escuchando a esta hora? Yo creo que muy poca, ¿no? Es que hay mucha gente durmiendo, reponiéndose. Hay gente que se acuesta más tarde, claro. ¿Cómo, André? ¿Cómo, André Urtubia? Ya. André Urtubia me dice, ¿habrá sido necesario venir hoy día? Yo creo que sí, Andrés.

Uno viene aunque sea por una persona que a esta hora nos está escuchando. Bueno, día domingo 20 de septiembre de este año 2026, y como siempre nos juntamos a esta hora a hacer el día 7 matinal dominical del 88.5 de su radio Superantina. Y como siempre, vamos a acompañar toda la mañana con mucha música, con muchas canciones. Queridas amigas, queridos amigos, sean todos muy bienvenidos.

La mañana avanza en este día domingo, domingo especial, domingo de buena compañía aquí en Superandina 88.5 FM. Me río, ¿sabes por qué? Porque estamos a 20 de septiembre, estamos cerrando el fin de semana de Fiestas Patrias, que ha sido casi una semana en cuanto a la posibilidad de entregarnos a una mirada un poquito más relajada, si seamos sinceros. Si bien el día 17 uno ya como que anda media máquina, y además que todo cierra más temprano, en fin, pero ya en la semana completa uno está como mentalizado con las Fiestas Patrias, ya sea que le gusten o no le gusten, pero hay gente que no le gusta, ¿no? Hay gente que prefiere quedarse en la casa y también está bien, cada uno con su gusto, pero de una u otra forma, está incluso esa conducta está marcada porque estamos en Fiestas Patrias. Claro que sí. Entonces, de una u otra forma, ha pasado una semana en que uno ha estado en otra parada, literalmente, y en buen chileno, en torno a sus actividades cotidianas, ¿no? Todo ha sido distinto. En los días previos hay como ansiedad, después hay disfrute, que bueno, que todo salga bien ahí, en la junta familiar, en la junta con los amigos, en fin. Y también, ¿por qué no? Ya hoy día la cosa tiene que ser un poquito más relajada, pues sí, ¿eh? Va bajando un poco la intensidad. Ahora, también, ¿por qué no? Hay mucha gente que busca instancias para disfrutar, hay gente que se va de paseo, hay gente que se va hoy día, por ejemplo, a dar una vuelta al parque. Ya les voy a contar que tenemos hoy día ahí en la fiesta del Guatón Loyola. La hemos pasado bien, ¿eh? La hemos pasado muy bien. Con la Connie nos ha tocado animar 17, 18, anoche también 19 y hoy día también vamos a estar ahí en el escenario 2, como se conoce en nuestro querido parque urbano Ambrosio O'Higgins. Pero ya les voy a contar de aquello aquí en el 88.5. Por ahora, más música, más canciones para disfrutar, para compartir en la gran radio de los Andes.

0: 10 de la mañana, 25 minutos.
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0: Esta es la hora en Superandina.
1: 10:33 a.m.
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0: Oye, Montiel, se acaba de terminar la chicha.
1: Oye, hablemos con el chico fuerte para que entre el agua. El día 600 que tiene un menino.
0: Claro.
1: ¿Y vamos a ir para dónde?
0: Dale fumaraja aquí, esto. Dale fumaraja aquí el chico.
1: ¿Qué es lo que es eso? Ya, en la otra cueca me lo decís, mejor.
0: Listo.

Poquito falta para que sean las 11 de la mañana de este día que es domingo, domingo 20 de septiembre de este año 2026. Ustedes lo saben, nos juntamos siempre aquí en Superandina para poder disfrutar y poder también compartir y entregarles lo mejor de lo mejor. A ver, aunque ustedes no crean, a este mes le quedan actividades con motivo de fiestas patrias. En serio, uno a veces piensa que esto se acaba con la fiesta Guatolloyola. No, señor, todavía continúan las actividades. Por ejemplo, les quiero contar que el próximo sábado, el sábado 26 de septiembre, por ejemplo, también en el contexto del mes de la patria, se va a hacer la Feria de Servicios Niñez y Familia, donde en la Villa Valle del Real, esto va a ser de 10 a 14 horas en Los Andes. También el día sábado 26, pero a las 11 horas, se va a inaugurar la multicancha de la Villa Cristo Redentor, que está quedando también buenísima. Es bueno esto, ¿eh?, que se recuperen los espacios públicos para que la familia vuelva a ir a la calle, a disfrutar la cancha, la plaza, el barrio, a encontrarse con sus vecinos, a pasear con los niños y todo eso. Así que bien por esta actividad que se va a hacer el sábado 26, 11 horas, en que se inaugurará la multicancha de la Villa Cristo Redentor. Y sí, también el sábado 26, pero a las 5 de la tarde, en la Plaza Arturo Prat, que es la Plaza de Centenario, frente a la Parroquia de Fátima, se va a hacer los 100 pañuelos al aire. También un clásico imperdible, necesario, y que además le pone la guinda de la torta al mes de la patria en Los Andes. Ya lo saben entonces, próximo sábado, el sábado 26, a las 10 de la mañana, la Feria de Servicios Niñez y Familia en la Villa Valle del Real de 10 a 14 horas. El mismo sábado 26, 11 de la mañana, se inaugura la multicancha Villa Cristo Redentor, también en ese importante barrio de Los Andes. Y el mismo sábado 26, el sábado que viene, a las 5 de la tarde, los 100 pañuelos al aire en la Plaza Arturo Prat, que es la Plaza Centenario en Los Andes. Eso va a ser, repito, a las 5 de la tarde. Sigamos compartiendo música, avanza la jornada. Esta es Superandina en domingo.

0: 10 de la mañana, 50 minutos.
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0: 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Esta es la hora.
1: 11 de la mañana, 3 minutos.
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Hemos pasado ya las 11 horas de hoy, domingo 20 de septiembre de este año 2026. Un alto a lo que implican las fiestas patrias, las celebraciones y todo aquello. Bueno, les recuerdo que Trasandino vuelve a la cancha el próximo 4 de octubre. ¿Eh? Para quienes nos han preguntado por interno ahí por WhatsApp, el 4 de octubre vuelve Trasandino de los Andes a jugar. Yo me río, ¿por qué? No, por favor. Yo me río, ¿saben por qué? Porque esto se da en el contexto de veámoslo después de las fiestas patrias, porque aún no está confirmado el partido por la NFP. Entonces, está todo así como pendiente. Debería ser el 4 de octubre, pero hay que ver, ¿eh? Hay que verlo. Un amigo mío decía eso, hay que verlo. ¿Eh? Y nunca lo vio, porque después tuvo un montón de problemas. Así que lo mejor es ver las cosas con anticipación, creo yo, ¿eh? Pero bueno, así es la vida. Así que repito, en teoría próximo 4 de octubre, día domingo, vuelve el fútbol, pero el TRA va a hacer visita, ¿eh?, frente a Santiago City. Eso es lo que se sabe hasta ahora. ¿Qué más? Hoy también tenemos fiesta del Guatón Loyola. Hoy tenemos la última jornada. Ya les voy a contar de eso aquí en el 88.5.

0: 11 de la mañana, 20 minutos.
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0: Esta es la hora en Super Andina.
1: 11 de la mañana, 31 minutos.
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Poquito falta para el mediodía de este día domingo 20 de septiembre de 2026 en su radio superandina. Atención, ¿saben por qué? Porque les voy a contar la parrilla de artistas que tenemos para hoy 20 de septiembre, hoy domingo, en nuestra gran fiesta del Guatón Loyola. Todo va a comenzar a las 5 de la tarde con la presentación del Bafocla y su elenco adultos. Recordemos que el Bafocla ha estado todos estos días en las oberturas con su elenco infantil, el prejuvenil, el mismo juvenil, también con su elenco estelar, y hoy es el elenco adultos. Eso va a ser hoy a las 5 de la tarde. Luego viene Cantores del Alma, también una buenísima agrupación. Luego Amores de Aconcagua, que también pondrán tinte muy especial a la jornada. Más tarde viene Escaleno, una buenísima banda local. Y al cierre vamos a bailar, vamos a pasarlo bien con el trío La Reina Isabel. Un trío que de verdad por estos días, estas semanas, ha estado presentándose muy fuertemente en nuestro país. La ha ido bastante bien, ¿eh? Incluso más, estuvieron ya en el verano acá en nuestro carnaval andino y ahora repiten porque son buenísimas y además porque han estado presentes en importantes escenarios de Chile durante muchísimo tiempo y muchísimas fiestas. Las hemos visto con Alanis Lagos, las hemos visto por ejemplo también ahí en Punta Arenas hace ya algunas semanas, así que en definitiva les ha ido fabuloso a la Reina Isabel, que pondrán hoy día el cierre, el broche de oro al cierre de esta fiesta del Guatón Loyola. Hoy comienza todo a las 5 de la tarde en cuanto al espectáculo, pero todo el día hay fondas, hay ramadas, hay puestos también para ir a jugar, también para ir a comprar cosas ricas, en fin, ahí también hay un muy buen ambiente en ese lugar, ahí en nuestro parque urbano Ambrosio O'Higgins. Y entrada liberada, que es lo mejor de todo, ¿cierto? Claro que sí. ¿Qué más? A ver, eso por ahora. Eso por ahora. Sigamos compartiendo música. Avanza la jornada, es día domingo. Estamos juntos en Superandina.

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En su radio Superandina, siempre un encuentro muy, muy especial con nuestras canciones, con el folclore. En domingo, en fin de semana, siempre un regalo como este. Y también, a propósito de regalos, a la 1:00 p.m, un regalo con emociones, con recuerdos. Viene Hugo Edgardo Figueroa, mi gran amigo personal e intransferible, que trae siempre el mundo del bolero. Eso luego, son 2 horas con música inolvidable.

0: 12 del día, 27 minutos.
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1: 12 del día, 33 minutos.
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Poquito falta para despedirnos, ¿eh? Ha pasado rapidísimo el tiempo y atención con esto porque tampoco puedo dejarlo fuera. No, señor, muy por el contrario. Debo contarles que mañana en nuestro país se va a celebrar, como siempre, el Día del Trabajador Radial. Es verdad que antes se hacía un alto a la transmisión radial cotidiana y en definitiva se le daba espacio al merecido descanso de los trabajadores de la radio, algo que por cierto no ha variado, me refiero al descanso necesario. Pero también es cierto que durante el tiempo, durante los años, en nuestro país se fue modificando la tradición. Esto fue cambiando. Yo creo que es una decisión que han tomado los radiodifusores legítimamente, ciertamente. A mí me gustaba más la tradición en todo caso, pero en cosa de gusto no hay nada escrito, cada uno con lo suyo. Y en definitiva es una historia que enaltece al país, una historia que hace brillar a un medio de comunicación que durante tantos años y en tantas ocasiones ha sido dado por muerto. ¿Cuántas veces usted no escuchó que la televisión mataría la radio? Después que el internet mataría la radio. Después que las redes sociales matarían la radio. Y aquí estamos. Aquí estamos. Al contrario, siempre todos estos elementos que nacieron después fueron tomados por la radio, fueron potenciando a la radio y en definitiva han generado que hoy día la radio siga siendo en Chile, por ejemplo, el medio de comunicación más confiable. Y eso es súper importante, súper destacable. La radio no ha sido suplida porque es inmediata. No ha sido suplida porque entrega una compañía distinta a las redes sociales. No ha sido suplida porque permite que usted, al escuchar una canción, por ejemplo, se sienta parte de un grupo que está disfrutando a la misma hora y en muchos lugares distintos la misma canción. Es como una cofradía, es como un grupo de amigos que se junta sin conocerse, sin verse en la cara, a disfrutar de algo que tienen en común, que les agrada en común. Por ende, es una jornada súper especial, la de mañana, 21 de septiembre. Vamos a, una vez más, creo yo, recibir todo el cariño de ustedes. Digo eso con certeza porque cotidianamente lo recibimos. Entonces, cuando vienen fechas como estas, siempre están ustedes ahí expresando afecto, agradecimiento y además, ¿por qué no decirlo? Haciéndonos sentir importantes dentro de su cotidianidad. Así que el mundo de la radio mañana estará muy feliz, muy contento. Es el Día del Trabajador Radial, vale decir. Ahí hay un espacio para todos, la gente que trabaja en administración, en área de servicios, en el área operativa, área técnica, área de prensa, los que estamos frente al micrófono, los que están ahí tras el vidrio, editores de audio, también, por cierto, ingenieros en sonido, gente que programa la radio, en fin, hay tantos y tantos que trabajan constantemente en radio en Chile, en radios pequeñitas, en radios más grandes, en radios de diversos estilos musicales, en fin. Pero mañana, el Día del Trabajador Radial, nos une a todos, agradeciéndoles a ustedes su fidelidad, su cariño, pero también siendo parte de su día a día, que es fundamentalmente lo más relevante. Así que eso es mañana, el Día del Trabajador Radial, una fecha con una historia riquísima y que, ojo, quedó ya establecida cada 21 de septiembre bajo el gobierno del presidente Patricio Elwin, quien promulgó el decreto 259 que estableció cada 21 de septiembre como mañana, básicamente como el Día Nacional del Trabajador de la Radiodifusión Sonora. Sigamos compartiendo música, avanza la jornada, es día domingo, es 20 de septiembre, estamos en Super Andina.

0: 12 del día, 52 minutos.
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Y nos vamos, gracias por habernos acompañado, como siempre un gustazo estar aquí frente al micrófono de la Superandina para entregarles este día 7 matinal dominical del 88.5 FM. Y nos vamos, ¿sabe con qué? Con el recibimiento como corresponde al más grande de todos, al señor de esta radio, mi amigo Hugo Edgardo Figueroa. Hola Huguito, ¿todo bien? ¿Sí? ¡Qué bueno! Y aquí nos tiene comiendo empanadas de pino con pebre. ¡Ay, qué tan rica esta empanada, oye! Oye, ¿cuántas empanadas has comido tú, Andy, este fin de semana? ¿Cuántas? ¿En serio? No te puedo creer. Yo me he comido 4, más no he podido, porque ¿a qué hora? Entre el trabajo, para allá, para acá y esta cosa, pero... Oye, he comido harto, ¿ah? Y después te andas quejando, Andy. De la cebolla, digo yo, de la cebolla. Ah, pero no... Ah, muy bien, muy bien. Es que Andy no se escucha el aire, pero está diciendo que en casa preparan la cebolla muy bien, previamente, hacen ahí un asunto para que después la cebolla no se repita, que eso es fundamental. Muy bien, ya. Y Huguito Figueroa lo mismo, ¿no? ¿Sí, Huguito? Ya, perfecto. Ah, ya. La esposa de Huguito hace lo mismo, por eso las empanadas le quedan tan ricas. Sí, el pino ahí le queda, pero fascinante. Muy bueno. Sí, quedan ricas las empanadas. Muy buena. 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Yo creo que la mejor empanada de la provincia está ahí, en serio. Comercialmente hablando, me refiero. Ya, tras este momento de empanadas, nos vamos. Comiendo empanadas con pebre, tan rico el pebre, ¿eh? Está pero en su punto justo.

0: mi amigo Hugo Edgardo Figueroa, que con empanadas y todo llega a tomar el turno. Que lo pasen bien. Chao, chao. Feliz fin de semana. Adiós, adiós.
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2: Es la 1:00 p.m, 4 minutos.
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1: 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Con Hugo Edgardo Figueroa y por 120 minutos, bienvenidos a El Mundo del Bolero.

Estimados auditores, tengan todos ustedes muy buenas tardes. Una vez más juntos en la Radio Superandina para compartir este programa que es para ustedes, El Mundo del Bolero. Domingo 20 de septiembre de este año 2026. Bueno, hemos tenido hasta el día de hoy una participación hermosísima en las fiestas patrias de nuestro hermoso país y lógicamente a esta hora del día domingo ya, todavía queda el tiempo necesario para seguir disfrutando y compartiendo junto a su familia o junto a sus amistades. Aprovechamos este momento de compartir de 13 a 15 horas con el mundo del bolero, donde vamos a escuchar lindas canciones y donde aprovechamos también de hacer saludos. Hoy, en este día 20 de septiembre, en este día domingo, el santoral indica Santa Amelia. Saludos para Amelia, Santa Amelia, el santoral que corresponde a este 20 de septiembre. Vamos a comenzar. Tenemos ya preparadas las canciones. Un bonito tema, el conjunto Tierra Chilena, con este hermoso tema Chile Lindo. Y luego viene Catalina y las Bordonas con la canción Para No Odiarte. Te cuento que Catalina y las Bordonas de Oro es una agrupación que se formó en el año 2023. En la voz canta Catalina Plaza y en guitarra y en la dirección musical Martín Silva. Interpretan boleros y también canciones folclóricas. Entonces los escuchamos al conjunto Tierra Chilena con Chile Lindo y Catalina y las Bordonas Para No Odiarte.

Siempre juntos en la Radio Superandina cada domingo desde las 13 hasta las 15 horas con nuestro Mundo del Bolero. Bueno, un saludo cordial para todos ustedes que sigan disfrutando estas fiestas patrias. Saluditos para Maggi León, que siempre nos está escuchando, para don Luis Muñoz y su hijo Esteban Muñoz, ambos médicos veterinarios que siempre están en sintonía. Un saludito muy especial para don Fabián Herrera y su esposa, la señora Norma Figueroa. Le saludamos, don Fabián, señora Norma, y el saludo cordial de parte de Marcelita, la hija, los hijos Walter, Nelson y Julio. Le deseamos muchas felicidades. Saludos tenemos también para Rosita Quiroz Santana. Ella es de Calle Larga. Rosita le saluda a su hija Martita y su yerno Jorge. Saludos tenemos también para María Magdalena y para su mamita, que ambas están escuchando. La mamita y su hija María Magdalena son de Rinconada de los Andes. Tenemos más saluditos también, con mucho gusto lo hacemos, porque hay que saludar a Juan Daniel Ortiz. Saludos para usted, Juanito, que siempre está en sintonía. Saluditos para don Nelson Astorga Herrera y un saludo cordial para todos ustedes, deseándoles que estén disfrutando. Prácticamente aún nos queda un poquito de estas fiestas patrias, ¿verdad? Tenemos canciones. Vamos a escuchar a Los Galos, el tema Perdona si me ves llorar. Los Galos tienen muchos años de actividad, más de 50 años. Canta Carlos Peña. En guitarra está Roberto Zúñiga y compositor de temas don Leo Núñez. Bueno, ambos conforman precisamente Los Galos y traen este bonito tema, Perdona si me ves llorar. Luego, otro excelente grupo, Los Panchos. Los Panchos, recordados Los Panchos con No me quieras tanto. Los Panchos se formó, esto en el año, fíjese, 1944. Empezaron el güero Gil, Alfredo Gil, el güero le decían, José de Jesús le decían el Chucho, Chucho Navarro, y el puertorriqueño Hernando Avilés. Decidieron unir los talentos y empezaron a cantar como Los Panchos. Bueno, ¿para qué le cuento? Han tenido fama, han estado en distintos lugares, han estado trabajando también en nuestro país, indudablemente, a través de los años. Ahora ellos ya no están con nosotros, pero los vamos a recordar con esta linda canción, No me quieras tanto. Y luego vienen Los Soberanos con otro bonito tema, Amor mío. Son las canciones para usted, estos temas bonitos que tenemos en el Mundo del Bolero en este día domingo 20 de septiembre de este año 2026.

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1: Es la 1:00 p.m. 35 minutos.
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2: Ya estamos de vuelta con ustedes para seguir oyendo el mundo del bolero.

Vamos a continuar con nuestro mundo del bolero y por supuesto deseándole a cada uno de ustedes que sigan disfrutando estas hermosas fiestas patrias y por supuesto también deseándole a cada uno de ustedes que sigan muy bien y espero que les gusten las canciones porque son boleritos también. ¿Ah? Bueno, así calmarse un poquito en estas fiestas. Hay saluditos, claro que sí, queremos saludar a la señora Jimena, trabaja en colectivo de La Gloria, a Brenda Palacios, a Marcelita Reyes, también un saludo cordial. Un saludo de parte de Judith para su mamita Rosita y para su papito Juanito Pérez. Saludamos a la señora Patricia Humérez, señora Patricia, un saludo cordial. A don Miguel Cortés y a su hermanita, ambos trabajan en el Colegio Manuel Rodríguez, siempre nos están escuchando. Otro saludito para Anita Miranda de San Rafael. Y tenemos canciones. Tenemos bonitas canciones para seguir disfrutando nuestro mundo del bolero. Vamos a escuchar a Carmen Prieto. Carmen Prieto nos trae también un bonito tema que lleva por título Mil Besos. Fíjese, le voy a contar algo, ¿eh? Fíjese que el año 2006, hace 20 años, un 26 de octubre, salía esta información. Esto hace 20 años atrás, el 26 de octubre del año 2006. Decía, la versátil intérprete nacional Carmen Prieto llenó el martes la estación del metro en Tobalaba con sus canciones bonitas. Están todos invitados porque se va a presentar nuevamente la próxima semana. Eso es lo que indicaba una información con respecto a Carmen Prieto hace 20 años atrás. Bueno, luego vamos a escuchar a Cecilia Echenique, Me Estás Debiendo, y luego viene Celia Cruz con Angelitos Negros. Celia Cruz nació el 21 de octubre de 1925 en Cuba, La Habana. A los 10 años empezó a cantar. Era la menor de 4 hermanos, se recibió luego como profesora docente y participó 15 años con La Sonora Matancera. Bueno, ha ganado disco de oro, tiene 5 Grammys, más de 100 discos, 11 películas y también era actriz en televisión y en novelas. Ella falleció cuando tenía 77 años de edad, un 16 de julio del año 2003. Muy bien, escuchamos entonces a Carmen Prieto con Mil Besos, a Cecilia Echenique, Me Estás Debiendo, y a Celia Cruz con este bonito tema, Angelitos Negros.

0: 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Esta es la hora.
1: Son las 2 de la tarde, un minuto.
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siempre juntos cada domingo de 13 a 15 horas, estamos con Nuestro Mundo del Bolero. Y lógicamente también aprovechamos de enviar saludos cordiales para todas las cumpleañeras, para todos los cumpleañeros, felicitaciones, que lo pasen muy bien. Saludos tenemos también para las personas que están de aniversario de matrimonio. Usted contrajo matrimonio un 20 de septiembre, nuestras felicitaciones. Lindas canciones tenemos para este mundo del bolero. Tenemos saludos también para don Fernando y la señora Angélica. La mamita y el papito son saludados por su hija Paulita. Un saludo para Clarita Villarroel y para Osvaldo Valdés. Saludos para Fabiola Valdés y Carla Vázquez. Tenemos que saludar a la señora Margarita, ella también trabaja como conductora en colectivo del sector Bicentenario. Y queremos saludarlos a ustedes, desearles lo mejor de lo mejor, que lo pasen muy bien y que sigan disfrutando estos lindos días que hemos disfrutado en nuestras fiestas patrias. Hay canciones. Tenemos a Emma Pinto. Emma Pinto nos trae el tema Nieblas. Y luego vamos a presentar a Estela Raval, el tema de Estela Raval, Toda una vida. Estela Raval, su nombre artístico es Palma Nicolina Raballo, más conocida como Estela Raval. Nació un 19 de mayo de 1935 en Buenos Aires, República Argentina. Se hizo famosa cantando como voz de los cinco latinos. Y, por supuesto, tuvo muchos éxitos, muchas canciones lindas, muchos, prácticamente recorrió muchos países con esa hermosa voz. Lamentablemente, ella también falleció a los 77 años de edad, un 6 de junio del año 2012. Pero con cariño la vamos a recordar ahora. Resumiendo entonces, tenemos a Emma Pinto con Nieblas, Estela Raval, Toda una vida, y Flor de Orquesta nos trae este hermoso tema, Ni un amigo. Lindas canciones para este mundo del bolero, desde la radio Super Andina.

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1: Son las 2 de la tarde, 31 minutos.
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Vamos a continuar con nuestro mundo del bolero en este día 20 de septiembre, día domingo 20 de septiembre. Y aprovechamos también de recordar que queremos enviarle un saludo cordial a cada uno de ustedes, esperando que hayan disfrutado estos hermosos días de fiestas patrias. Saluditos para don Hernán Vargas, un saludo para don Carlos Cerda, saludos también tenemos para don Jorge Osorio y su familia, a don Robinson Lecaros y familia, a la señora Mónica López, para usted señora Mónica López, cordiales saludos, a la señora Ercilia Morales, que es de Localo, en San Esteban, para don Sergio Arciego, para usted un saludo cordial, para usted y toda su familia. Saludos para el personal de la farmacia Cóndor, siempre nos están escuchando. Saludos especiales para la señora Zunilda, para usted también don Silvio Holguín, que lo pasen pero muy bien y que sigan disfrutando estas fiestas patrias. Y para todos ustedes, estimadas amigas y amigos, también un saludo cordial desde la Radio Superandina en este su programa El Mundo del Bolero. Próximos temas, India con bonito tema Si Vuelves Tú. Luego viene Jorge Mendoza, No Me Quieras Tanto. Y Juan David, La Hora del Adiós.

0: Cada domingo desde las 13 hasta las 15 horas están cordialmente invitados. Muy bien, tenemos ya que retirarnos dentro de algunos minutitos, pero aún tenemos el tiempo necesario para recordarles lo que viene esta próxima semana. Porque para mañana, lunes 21 de septiembre, hay que saludar a Mateo. El día martes 22 de septiembre, saludos para Mauricio. El día miércoles 23 de septiembre, saludos para Lina y para Lino. Jueves 24 de septiembre es Nuestra Señora de la Merced. Viernes 25 de septiembre, saludos para Aurelio y para Aurelia. Y el sábado 26 de septiembre, saludos para Cosme y para Damián. Y para todos ustedes, siempre lo mejor de lo mejor, que lo disfruten, que lo pasen bien. Gracias por haber estado en la sintonía de este su programa que les habla. Hugo Edgardo Figueroa les desea linda semana y que lo pasen excelente, que lo pasen muy bien. Quédese en Superandina, porque siempre usted va a escuchar excelentes programas. Muchas gracias, buenas tardes.
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2: Son las 3 de la tarde.
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1: Son las 3 de la tarde, 28 minutos.
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0: 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Esta es la hora.
1: Son las 3 de la tarde, 55 minutos.
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1: Son las 4 de la tarde, 28 minutos.
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0: 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Esta es la hora.
1: Son las 4 de la tarde, 54 minutos.
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y ahora para el que quiera. Hay que medirse para tomar sin propasarse, señor. Yo, por ejemplo, de la guata hasta la pera, hago 6 litros y cuarto, sin envase. Y eso sería todo.

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1: Son las 5 de la tarde, 25 minutos.
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0: 3 minutos.
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0: Esta es la hora en Superandina.
1: Son las 6 de la tarde, 27 minutos.
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0: Esta es la hora en Superandina.
1: Son las 6 de la tarde, 51 minutos.
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0: Esta es la hora en Superandina.
1: Son las 7 de la tarde, 20 minutos.
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0: 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Esta es la hora.
1: Son las 8 de la noche, un minuto.
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0: Roberto Parra.
1: A todos los futbolistas, desde Arica, Punta Arena, dedicamos esta cueca a la selección chilena. ¿Cómo estuvo, compadre?

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1: Son las 8 de la noche, 28 minutos.
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1: Son las 8 de la noche, 59 minutos.
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